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0: La temperatura del momento en Ambrosio.
1: La temperatura, 24 grados.
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2: 22 horas, exactamente.
1: Muy buenas noches, bienvenidas y bienvenidos a Ambrosio en Concierto. 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
3: ¿Qué tal? ¿Cómo están? Bienvenidos nuevamente. Estamos aquí en Ambrosio en Concierto. En esta oportunidad viajamos hasta París para encontrarnos con una banda que consiguió algo muy especial: combinar la sofisticación del rock progresivo con melodías capaces de llegar a millones de personas. Estamos hablando de Supertramp. Con la particular combinación de las voces y composiciones de Roger Hodgson y Rick Davies, la banda construyó durante los años 70 un sonido absolutamente reconocible, marcado por el piano, los teclados, los saxofones y una extraordinaria riqueza musical. En esta oportunidad vamos a disfrutar de Supertramp Live in Paris 1979, un registro perteneciente a una de las etapas más importantes de su historia.

Supertramp se formó en Inglaterra a comienzos de los años 70. Desde sus primeros trabajos, la banda mostró una clara inclinación hacia el rock progresivo, pero con una particularidad: no quería quedarse encerrada dentro de los límites del género. Con el paso del tiempo, fueron incorporados elementos del pop, jazz y rock, creando una identidad sonora que terminaría convirtiéndose en su sello. La dupla formada por Roger Hodgson y Reed Davies sería fundamental en esta evolución.

El gran reconocimiento mundial llegó con el álbum Breakfast in America, publicado en el año 1979. El disco se convirtió en un fenómeno internacional y produjo canciones que todavía forman parte de la memoria musical de varias generaciones. Temas como The Logical Son, Breakfast in America, Goodbye Stranger y Take the Long Way Home llevaron a Supertramp a lo más alto de las listas internacionales. Pero antes de ese éxito, la banda ya había construido una sólida trayectoria.

Una de las grandes características de Supertramp fue su particular sonido. Los teclados y el piano tenían un papel protagónico, acompañados por guitarras, baterías, saxofón y una producción cuidadosamente elaborada. Las canciones podían ser sofisticadas y progresivas, pero al mismo tiempo tenían melodías memorables. Esa combinación permitió que Supertramp llegara tanto a los seguidores del rock como a un público mucho más amplio.

El concierto que compartimos en esta oportunidad nos lleva a París en el año 1979, justamente en un momento extraordinario para Supertramp. La banda se encontraba en plena etapa de consolidación internacional y sus presentaciones en vivo demostraban la enorme calidad de sus músicos. El escenario, que se convertía en un lugar perfecto para llevar sus elaboradas composiciones a una dimensión completamente distinta. Un momento que permite apreciar toda la fuerza y precisión de una banda que alcanzó uno de los puntos más altos de su carrera.

Así llegamos al final de esta edición de Ambrosio en Concierto. En esta oportunidad viajamos hasta París para disfrutar de Supertramp, una de las bandas que consiguió unir la sofisticación del rock progresivo con canciones que se transformaron en verdaderos clásicos. Una agrupación que dejó una huella profunda en la música y que continúa siendo descubierta y escuchada por nuevas generaciones. Gracias por acompañarnos y los esperamos para la próxima oportunidad aquí en Ambrosio en Concierto.

0: Y así llegamos al final de Radio Ambrosio en Concierto de hoy. Los invitamos a acompañarnos la próxima semana, el jueves, a las 22 horas, para otro concierto especial, aquí, en la Red Ambrosio. ¡Hasta la próxima! 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
1: 23 horas, 42 minutos.

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1: 23 horas, 47 minutos.
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1: 23 horas, 47 minutos.
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4: Gobierno regional impulsa futuro edificio de INDAP para fortalecer su trabajo con la agricultura familiar campesina. Instituto Politécnico Irineo Badilla de Linares implementa sala Construyo mi futuro, gracias a proyecto de la Cámara Chilena de la Construcción. Municipio de Linares abre postulación a programa Proempleo con más de 80 cupos.
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4: El Instituto Politécnico de Linares Irineo Badilla Fuentes implementará una moderna sala para la especialidad de construcción, mención edificación, construcciones metálicas y electricidad, gracias al proyecto Construyo mi futuro, que desarrolla la Cámara Chilena de la Construcción en el marco de su 75 aniversario. La nueva sala incorpora equipamiento de vanguardia y tecnologías orientadas a fortalecer la formación de los estudiantes, acercándolos de manera concreta a las herramientas y desafíos que marcarán el futuro de la construcción y del mundo laboral. El programa Construyo mi futuro de la Cámara Chilena de la Construcción vincula a empresas del rubro con liceos técnico-profesionales para atraer, formar y conectar a jóvenes talentos con el mundo laboral de la construcción, beneficiando a 20 liceos técnico-profesionales del país.
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4: La Municipalidad de Linares, en coordinación con la Corporación Nacional Forestal, CONAF, y la Delegación Presidencial Provincial, inició el proceso de postulación a una nueva modalidad del programa Proempleo, que contempla más de 80 cupos para hombres y mujeres de la comuna. Las inscripciones estarán abiertas hasta el lunes 24 de agosto en la Oficina Municipal de Intermediación Laboral, OMIL, de calle Freire 452, desde las 8:30 de la mañana hasta las 17:30 horas. El edil explicó que esta selección será realizada a través de la municipalidad, priorizando a personas que se encuentren en situación de necesidad laboral y que cumplan con los requisitos establecidos por el programa.
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4: Con una inversión total cercana a los 183 millones de pesos, INDAP podrá desarrollar el estudio que definirá las condiciones necesarias para avanzar hacia la construcción de su futuro edificio institucional. Del monto total, el gobierno regional del Maule aportará 119 millones, mientras que INDAP destinará cerca de 63 millones. El gobernador del Maule, Pedro Pablo Álvarez Salamanca, destacó que se trata de una iniciativa que venía siendo planteada desde hace años y que ahora comienza a concretar una de sus etapas fundamentales. El estudio deberá estar terminado en un plazo máximo de 15 meses y sus resultados permitirán proyectar la futura construcción del edificio institucional de INDAP.
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2: La temperatura del momento en Ambrosio.
5: La temperatura, 24 grados.
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1: 23 horas, 52 minutos.
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1: 23 horas, 54 minutos.
2: La temperatura del momento en Ambrosio.
5: La temperatura, 24 grados.
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1: 23 horas, 54 minutos.
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4: Gobierno regional impulsa futuro edificio de INDAP para fortalecer su trabajo con la agricultura familiar campesina. Instituto Politécnico Irineo Badilla de Linares implementa sala Construyo mi futuro, gracias a proyecto de la Cámara Chilena de la Construcción. Municipio de Linares abre postulación a programa Proempleo con más de 80 cupos. PDI realizó fiscalizaciones migratorias en Talca. Exitoso encuentro de familias pertenecientes a programas de rehabilitación infantil en Parral. Hospital de Linares presentó su cuenta pública de gestión año 2025. Desarrollaron taller de formación agroecológica en la comuna de Longaví.
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4: Les saludamos y agradecemos que estén junto a nosotros en esta nueva edición de Noticias. Vamos de inmediato al desarrollo preparado para esta oportunidad.
9: Región.
4: Con una inversión total cercana a los 183 millones de pesos, INDAP podrá desarrollar el estudio que definirá las condiciones necesarias para avanzar hacia la construcción de su futuro edificio institucional. Del monto total, el gobierno regional del Maule aportará 119 millones, mientras que INDAP destinará cerca de 63 millones. El gobernador del Maule, Pedro Pablo Álvarez Salamanca, destacó que se trata de una iniciativa que venía siendo planteada desde hace años y que ahora comienza a concretar una de sus etapas fundamentales. El estudio deberá estar terminado en un plazo máximo de 15 meses y sus resultados permitirán proyectar la futura construcción del edificio institucional de INDAP. El Instituto Politécnico de Linares Irineo Badilla Fuentes implementará una moderna sala para la especialidad de construcción, mención edificación, construcciones metálicas y electricidad, gracias al proyecto Construyo mi futuro, que desarrolla la Cámara Chilena de la Construcción en el marco de su 75 aniversario. La nueva sala incorpora equipamiento de vanguardia y tecnologías orientadas a fortalecer la formación de los estudiantes, acercándolos de manera concreta a las herramientas y desafíos que marcarán el futuro de la construcción y del mundo laboral. El programa Construyo mi futuro de la Cámara Chilena de la Construcción vincula a empresas del rubro con liceos técnico profesionales para atraer, formar y conectar a jóvenes talentos con el mundo laboral de la construcción, beneficiando a 20 liceos técnico profesionales del país.
9: Linares.
4: La Municipalidad de Linares, en coordinación con la Corporación Nacional Forestal, CONAF, y la Delegación Presidencial Provincial, inició el proceso de postulación a una nueva modalidad del programa Proempleo, que contempla más de 80 cupos para hombres y mujeres de la comuna. Las inscripciones estarán abiertas hasta el lunes 24 de agosto en la Oficina Municipal de Intermediación Laboral, OMIL, de calle Freire 452, desde las 8:30 de la mañana hasta las 17:30 horas. El edil explicó que esta selección será realizada a través de la municipalidad, priorizando a personas que se encuentren en situación de necesidad laboral y que cumplan con los requisitos establecidos por el programa.
10: Las 80 personas seleccionadas, un 70% va a estar vinculadas al género femenino, mujeres, porque está orientada particularmente a mujeres que son jefas de hogar, y un 30% varones, es decir, aproximadamente 60 mujeres, 20 hombres. Requisitos: en primer lugar, no tener pago de cotizaciones previsionales, lo que nosotros vamos a verificar a través de la OMIL y de CONAF. En segundo lugar, residencia en la comuna de Linares. En tercer lugar, ya sea en el sector urbano, en el sector rural, y acompañar su certificado de antecedentes penales. Creemos que esta es la modalidad en que podemos generar un trabajo articulado entre la Corporación Nacional Forestal, CONAF, de la provincia de Linares, para mejorar los espacios públicos de la ciudad, y la Municipalidad de Linares por medio de esta selección, porque tenemos los profesionales, porque tenemos la experiencia y porque queremos seleccionar más bien en condiciones de necesidad, particularmente de mujeres, pero de acuerdo al perfil que se requiere para hermosear la ciudad. Esta nueva modalidad de contratación ha hecho partícipe a los municipios de la región del Maule. Creemos que es una tremenda noticia para que no sean siempre las mismas personas que siempre se repetían en esta modalidad de contratación. Agradezco, por cierto, a don Eduardo Parada, en representación de la Corporación Nacional Forestal de la región del Maule, presenta acá en la provincia de Linares, a nuestro delegado presidencial provincial, Cristian González Monsalve, por esta nueva modalidad, y por cierto, las puertas de la OMIL, que representan a Yaret Fuentes, abiertas hasta este día lunes 24 de agosto, 17:30 horas, vayan con su cédula de identidad, su currículum, si no lo tiene, se lo confeccionamos. Y particularmente, con sus datos podremos verificar que usted los tres últimos meses no tuvo contratación, no tuvo una cotización previsional, para garantizar que el estado de necesidad de poder contratarlo en esta bolsa de empleos es más que indispensable.
11: El sueldo va a ser el sueldo mínimo, ya, 553 mil pesos y fracción. La persona va a ser contratada entre los meses de septiembre a noviembre, tres meses, a jornada completa, cumpliendo la jornada también laboral de 42 horas semanal, ¿ya? Es un programa con fondos del gobierno regional que mandata a la CONAF ejecutarlo, y nosotros estamos muy contentos de poder este año 2026 ejecutarlo en la provincia de Linares, en las 8 comunas, y en especial en la cabecera provincial que es Linares, donde hemos sentido el apoyo del alcalde desde el momento que le dimos a conocer este programa.
12: ¿Cuántos cupos tiene la comuna?
11: Aproximadamente tiene 85 cupos, ya, son los que vamos a contratar, pero la postulación es mayor. Nosotros le pedimos aquí al señor alcalde las gestiones, a la señorita Nayaret, de poder obtener quizás mayor número de personas para poder hacer una selección, porque entendemos que a lo mejor no todos van a cumplir, y la idea es generar un listado bastante amplio para poder ir seleccionando personas. Los trabajos a realizar son trabajos al aire libre principalmente. Como dijo el señor alcalde, el morseamiento de la ciudad, tenemos proyecto de arbolización, donde pensamos hacer un convenio con el municipio para almorzar algún área que está abandonada, forestarla, colocar algunos árboles, con nuestras cuadrillas quizás hacer un tipo de intervención, también contempla el desmalezado, y también contempla, también lo conversado con el señor alcalde, la oportunidad de sectores rurales que también participen, donde ahí quizás fuertemente hacemos trabajos relacionados con el quehacer institucional de CONAF, como por ejemplo cortafuegos, prevención de incendios forestales, recolección de semillas para nuestros viveros para poder implementar algún tipo de plantita que a futuro son nuevamente utilizados en las comunas de la provincia en algún proyecto de arbolización. Las labores son amplias y hacemos la invitación a la comunidad que se inscriba en la OMIL, y la OMIL nos va a proveer de los listados oficiales del municipio, donde nosotros como CONAF procederemos a inscribir a la gente para postular.
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14: Detectives del Departamento de Migraciones y Policía Internacional Talca, con apoyo de unidades territoriales, realizaron una fiscalización a personas extranjeras en distintos puntos de la comuna, instancia que contó con la participación del Seremi de Bienes Nacionales, Fabio Bazzi. Los oficiales policiales efectuaron controles destinados a verificar la situación migratoria de personas extranjeras, consultando a un total de 15 de ellas. Como resultado, una de estas diligencias, 4 ciudadanos de nacionalidad venezolana fueron denunciados por infracciones a la normativa migratoria vigente. Un positivo encuentro que convocó a familias pertenecientes a los programas de rehabilitación infantil del Centro Integral de Bienestar Inclusivo se desarrolló en Parral. El objetivo es fortalecer la comunicación, la participación del núcleo familiar y el trabajo colaborativo con los equipos profesionales. De esta manera, se pretende robustecer el involucramiento y compromiso de las familias en los procesos de rehabilitación infantil, otorgando los antecedentes centrales sobre el funcionamiento y los avances de la iniciativa. Asimismo, se entregaron orientaciones que favorezcan la continuidad en sí de las intervenciones y el bienestar de los participantes. Respecto de la gestión realizada en este contexto durante el primer semestre, se puede indicar que 129 niños, niñas y adolescentes se encuentran con intervención vigente, realizándose más de 3.000 sesiones efectivas.
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14: Con la participación de agricultores, productores, huerteros, estudiantes y vecinos de la comuna, se llevó adelante el primero de los talleres del nuevo ciclo de formación agroecológica en Longaví. Los organizadores abordaron temáticas como la implementación de biofábricas prediales y comunitarias para la elaboración de biopreparados, entregando conocimientos y herramientas prácticas que pueden ser aplicados en huertos, predios agrícolas y espacios comunitarios. El ciclo continuará con nuevas jornadas dedicadas al compostaje, los suelos sanos, la producción sustentable de alimentos y otras materias relacionadas con el cuidado de la tierra, promoviendo además el intercambio de experiencias y el aprendizaje colectivo entre sus participantes.
15: Linares.
16: El director del principal centro de salud de la provincia de Linares, hospital base de esta ciudad, doctor René Espinosa, indicó que se ha logrado el objetivo durante el año 2026, que era aumentar la producción hospitalaria y mejorar el servicio de urgencia. Tenemos, indicó, que clinificar nuestros espacios, es decir, convertir espacios administrativos en espacios clínicos. También tenemos que potenciar el recinto asistencial, aseveró el profesional. Mientras tanto, el director del Servicio de Salud del Maule, Jaime Bertolotto, señaló que el recinto tiene grandes desafíos y el director ha mostrado su foco en temas relevantes para que la región pueda seguir avanzando en soluciones del hospital.
17: Muy contento con esta cuenta pública, creo que se logró el objetivo. Durante el 2026 se logró aumentar la producción hospitalaria. Hubo muchos logros e hitos importantes, y lo más importante de todo es que existan desafíos. Desafíos importantes para el Hospital de Linares como hospital provincial. Tenemos que impulsar la red del Maule Sur, tenemos que mejorar nuestro servicio de urgencia, tenemos que clinificar nuestros espacios, es decir, convertir espacios administrativos en espacios clínicos. También tenemos que potenciar el hospital digital. Todo esto con el objetivo siempre de tener una mejor atención para nuestros usuarios, una atención que sea en calidad, en eficiencia y humanizada.
18: El Servicio de Salud va a estar muy preocupado de que el hospital pueda cumplir esos deseos y esos desafíos, y para eso vamos a destinar los esfuerzos, vamos a destinar recursos y vamos a destinar gente para que le coopere a este hospital, para que pueda llegar al año 2030-32 a tener la entrega del nuevo hospital y poder haber satisfacido las necesidades de las personas de la región. Así que me voy tranquilo, contento, feliz de lo que vi, y muy contento también de que veo gente que está preparada para lo que viene.
16: Muchas gracias por habernos acompañado. Les invitamos a seguir junto a la Red Ambrosio.
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1: Una de la madrugada. Un minuto.

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1: Revisando la información, la prensa escrita, vamos a ir de inmediato a Diario El Lector, que trae lo siguiente en esta ocasión. Comenzó rescate definitivo de la Intendencia del Maule con recursos del gobierno regional. Con gran participación de la comunidad se conmemoró el 248 natalicio de Bernardo O'Higgins. PDI detiene a imputado por microtráfico en Constitución. Pescadores y acuicultores artesanales afectados por sistema frontal del último mes ya pueden postular al Fondo de Reactivación Económica de Indespa. En Pelarco se desarrolló el 26 Campeonato de Cueca de Adulto Mayor de la provincia de Talca. Eso es parte de las informaciones que trae hoy día Diario El Lector.

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Vamos a revisar de inmediato diario El Heraldo. Linares resalta el logro de Guaychafe, que conquistó el ascenso y se instala entre los grandes del rugby. San Javier desarticula en banda dedicada al robo y receptación de especies. En Biblioteca Pública de Linares se realizará ceremonia de presentación de revista nueva especial del arte. Senadora Bodanovich compromete férrea defensa en unidad a los derechos laborales en los 38 años de la CUT. También más de 600 millones se destinará al Fondar Regional para el Maule a través de los fondos Cultura 2027. Noticias publicadas en el diario El Heraldo.

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1: 10 de la mañana, un minuto.
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1: 10 de la mañana, 2 minutos.
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4: Población El Esfuerzo de Yerbas Buenas recibe millonaria inversión del gobierno del Maule. Omil Peyúgue realiza taller para fortalecer emprendimientos. Carabineros y el SAC se unen en la campaña Juntos Prevenimos el Abigeato, desarrollado en Parral.
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4: La oficina Omil Peyúgue realizó un taller de apresto laboral enfocado en el modelo de negocios Canvas, abordando herramientas como la propuesta en valor de la segmentación de clientes, además de su importancia para postular a fondos concursables de Cercotec. La jornada también contempló contenidos sobre Elevator Pitch y fondos FOSIS, entregando orientación sobre los procesos de postulación y las oportunidades de apoyo financiero, técnico y de acompañamiento para emprendedores. La actividad se desarrolló en el Salón Municipal y contó con la participación de personas inscritas en la Bolsa Nacional de Empleo y en Omil Peyúgue.
3: 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Yerbas Buenas.
4: La población El Esfuerzo de Yerbas Buenas recibe una millonaria inversión del gobierno del Maule que contempla la pavimentación de 7 calles y un pasaje, además de un sistema de evacuación de aguas lluvias, señalización de marcaciones viales, veredas y medidas de accesibilidad universal. La iniciativa tiene un carácter especial, ya que forma parte de las obras que serán ejecutadas a través del nuevo departamento del gobierno regional del Maule, fortaleciendo el rol del GORE en la ejecución de proyectos que buscan responder directamente a las necesidades de las comunidades. Con esta iniciativa se busca contar con un sector más conectado, seguro y accesible, facilitando además el ingreso de ambulancias, bomberos, carabineros y otros vehículos de emergencia y servicios.
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4: Bajo la premisa Juntos Prevenimos el Abigeato, carabineros de Parral, en un trabajo colaborativo con personal del SAC, desplegaron un amplio patrullaje de seguridad, prevención y autocuidado para reforzar y reiterar las recomendaciones y evitar el robo de animales, o también llamado delito de abigeato, por las zonas rurales, tanto de Retiro como Parral, entre ellas Piguchén, Palma Rosa y Huacarneco. Dentro de los consejos transmitidos, los participantes acentuaron el llamado a ser cuidadosos con el resguardo de sus animales, como así también la protección de los predios donde pastorean, poseer la documentación correspondiente y que indique la propiedad de sus animales, realizar rondas especialmente en las noches y activar sistemas de protecciones de cierres perimetrales.
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0: Esta es la revisión de MOL.com. A esta hora, un 74% aprueba venta de cannabis medicinal, pese a que la mitad considera que facilita el comercio ilícito. Un 24% respalda la legalización total de la marihuana. Balacera deja 3 heridos en el bosque. Fue en el mismo sector donde se decomisaron armas. La empresa debe ser un lugar donde se experimente la equidad. El mensaje de Chomalí dará a empresarios. Poco convincente y ataque personal, el cruce entre The Economist y el Nobel Daron Acemoglu. Rescatan 15 perros de criadero ilegal, 5 eran galgos y estaban en malas condiciones. Chile nombra cónsul en Caracas y Cancillería destaca renovada etapa con Venezuela. Aluviones en Tocopilla, daños en casi 4.900 propiedades podría superar los 234 millones de dólares. Vehículo del ejército choca contra camión y deja un militar fallecido en Los Ángeles. Tras últimas nevadas, centro de esquí alistan extensión de temporada hasta octubre. Suprema cuestiona doble condición de impacto y víctima de menores en proyecto contra reclutamiento criminal. Desde preservativos hasta vitaminas donó a Cuba delegación chilena que viajó por centenario del natalicio de Castro. Daban información a narcos, formalizan y dejan en prisión a 2 ex carabineros. 11 no servidas y pagos por 14 mil millones los contratos de Junaeb indagados. No nos vamos a disculpar por ser de izquierda ni por tener convicciones, el mensaje de Boric. Estados Unidos despliega operaciones militares contra grupos narco en el norte de Ecuador. La pugna en la derecha tras informe del 18 de octubre, Chile Vamos cuestiona conclusiones. Detienen alumno del Instituto Nacional que amenazó con ataque armado. Por diferencias irreconciliables, defensor de Ivette Vergara renuncia y acusa amenazas y ofensas. Manager de Gala Guardiola responde a Jiménez: nunca más dejaré que la mires y le mientas. Noticias publicadas hoy día en Emol.
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Este es diario La Tercera. Salida de capitales a junio se triplica y supera los 2.000 millones de dólares, pero concentrada en el primer trimestre. A cuatro días de ingresar reforma de seguridad, gobierno se abre a cambios tras presión de partidos y criminalizaciones internas. McLaren señala que continuidad de candidatura de Bachelet a la ONU debería evaluarse si nuevo straw poll confirma escenario adverso. Un hito más en la renovada etapa de relaciones entre Chile y Venezuela. Cancillería designa nuevo cónsul en Caracas. Fiscalía investiga trama de corrupción en Junaef que involucra a lobistas, exdirectivos, senadores y un exdiputado. Vuelve la lluvia con un río atmosférico categoría 3. ¿Cuándo y cuáles serán las regiones afectadas? También aparece acá. En otras informaciones, Matthias Walker cuestiona reforma en seguridad y apunta que no se puede hacer política con la Constitución. Como Gustavo Santaolalla revolucionó el rock latino, 7 discos para entender al productor argentino. Un militar fallecido y otras 3 personas heridas deja colisión en la región del Biobío. Hay un detenido. Corea del Sur ve crucial el diálogo directo entre Estados Unidos y Corea del Norte para resolver la cuestión nuclear. China reitera que las amenazas económicas de Estados Unidos contra Irán no tienen encaje en el derecho internacional. Detienen al prófugo que por homicidio de adolescente de 15 años en Plaza de Armas de San Bernardo. Detienen al presunto autor de explosión que dejó 3 heridos durante la celebración por el aniversario de Colo-Colo. Al menos 46 fallecidos y 16 desaparecidos tras el naufragio de una embarcación en el noroeste de Nigeria. Al menos 3 personas heridas y una treintena de edificios públicos resultaron dañados tras terremoto 7.2 en el Perú. 3 hombres resultaron baleados en el bosque. Se investiga presunto enfrentamiento entre bandas. Noticias publicadas hoy día en La Tercera.

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1: Estamos en la mañana a través de la red Ambrosio. Análisis al Remember de Coté López y el Mago Jiménez a espaldas de Gala Gardiola. Aparece en Loom, en la portada. La española tomó a su hija y volvió a Chile desde Qatar, donde vivía con el exfutbolista, quien reconoció la infidelidad con su exesposa. Investigan a dos senadores y un exdiputado involucrados en trama de corrupción en la UNAIF. Tabla, médico, enseña para qué sirve cada función cardíaca de los relojes inteligentes. Policía detiene a tío y primo de Macarena Tolosa como presuntos autores de secuestro con homicidio. Informaciones publicadas hoy día, en este caso en el diario Loom.

La revisión del diario El Mercurio, ante críticas oficialistas, el Partido Republicano se abre a reducir facultades de nuevo estado de excepción para lograr un acuerdo en el Congreso. Investigan a ex y actuales legisladores en caso por graves irregularidades en programa de alimentación escolar. Cardenal Chomalí, a la comunidad de negocios, no tengan miedo de dirigir empresas desde la justicia y el amor. Estudiante del Instituto Nacional detenido por amenaza de tiroteo, incautan balas y morfina. Toneladas de basura arrastradas por aluvión amenazan las playas y la fauna marina en Antofagasta. Anuncio de megafondo por 300 millones de dólares refleja reactivación de la inversión a largo plazo. Noticias de hoy en El Mercurio.

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2: 11 de la mañana, 2 minutos.
3: Hoy viernes 21 de agosto, los indicadores económicos, la UF, 40.860 pesos con 6 centavos. UTM de agosto, 71.649 pesos. Dólar observado, 923 pesos con 23 centavos. Euro, 1.077 pesos con 66 centavos. Ahí están los indicadores económicos para hoy.
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En la Dirección Meteorológica de Chile revisamos el pronóstico del tiempo. Linares, 18 grados para hoy día, cubierto nublado. Mañana 4 y 15 grados, cubierto a nubosidad parcial. El día domingo 4 y 16 grados, cubierto a despejado. En Parral se esperan 18 grados para hoy día, cubierto a nublado. Mañana 3 y 16 grados, cubierto a parcial. Y el domingo 2 y 15 grados, nublado a parcial. En Cauquenes, 19 grados, nubosidad parcial a nublado. Mañana 4 y 15 grados, nublado a parcial. Y el domingo 3 y 16 grados, despejado a parcial. La lluvia estaría llegando por el martes, más o menos, a la región del Maule. En Peyúgue, Chanco, Curanipe, 18 grados para hoy día, nubosidad parcial, con viento en la tarde de 25 a 40 kilómetros por hora. El sábado 6 y 14 grados, nublado a parcial. Y el domingo 4 y 14 grados, despejado a parcial. Continuamos, Red Ambrosio te acompaña en esta mañana de día viernes.

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1: La suerte de algunos, miren. Bueno, Mark Zuckerberg compra un histórico castillo en Irlanda. Tiene 3

0: castillo de estilo neogótico situado a orillas del río Blackwater en un terreno de 178 hectáreas. Mark y su familia están encantados de continuar cuidando de esta histórica propiedad, señala el portavoz. El castillo de Strangkelly se describe en la guía de House of Ireland como una casa de tres pisos construida en piedra tallada que fue edificada en 1827 por John Kelly, antiguo diputado conservador del Parlamento Británico. Su diseño fue obra de los arquitectos James y George Richard Paint, quienes añadieron también una torre ornamental cercana y un muelle en una ensenada del río Blackwater. La citada guía destaca la suntuosa escala del castillo al recordar que se demoraba unos 4 minutos y medio caminando a buen ritmo en llegar desde la cocina hasta el comedor. El diario de Irish Times indicó hoy que Zuckerberg y su familia o su esposa Priscilla Chan completaron esta compra hace varias semanas, si bien no aparece aún el registro de los precios de propiedades. El medio sostiene que el castillo podría haberse vendido entre 20 y 30 millones de euros, entre 21.500 millones de pesos y los 32.000 y tanto. Teniendo en cuenta la calidad de la residencia, que ha sido objeto de una restauración completa durante los últimos 20 años. ¡Qué increíble! Bueno, es espectacular. The Irish Times sostiene que la pareja seguirá viviendo en Estados Unidos y que residirá en el castillo cuando estén en Irlanda, donde Meta, matriz de la plataforma de redes sociales Facebook e Instagram, tienen sede europea desde el 2009 y emplea aquí 1.500 personas. Eso es. Continuamos, te acompaña Red Ambrosio.
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0: Vamos al extranjero. Estados Unidos sostiene operaciones militares contra el narcotráfico en el norte de Ecuador, cerca de la frontera con Colombia, informó el gobernador regional. Washington y Quito mantienen operaciones conjuntas desde hace meses para doblegar a los grupos ilegales en el país sudamericano, sumido en una ola de violencia. Estamos con el séptimo grupo del ejército de Estados Unidos. Estamos trabajando en conjunto con la lucha contra el narcotráfico, dijo el gobernador de la provincia de Esmeralda, Juan Jaramillo, que se negó a responder cuántos militares estadounidenses están desplegados en la zona y desde cuándo. Las operaciones se llevan a cabo con hermetismo y hacen parte del acuerdo del escudo de armas de las Américas, una coalición antidrogas integrada por una veintena de países latinoamericanos y el Caribe, liderada por el presidente estadounidense Donald Trump. La costera provincia de Esmeraldas está azotada por asesinatos, secuestros y extorsiones de cuentas de grupos de narcotráfico que usan los puertos del Pacífico para exportar drogas hacia Estados Unidos y Europa. El ministro de Defensa, Giancarlo Lofredo, anunció este jueves la llegada de dos barcos de guerra y tres helicópteros Black Hawk estadounidenses para controlar puntos marítimos y ciudades costeras como la violenta Manta. Vamos a aumentar por tres nuestras capacidades de interdicción en la zona marítima, dijo en un video compartido en redes sociales con música de guerra de fondo. Bien, pero eso es lo que está ocurriendo allí. Continuamos siempre aquí en la red Ambrosio.
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3: Nos vamos. Que tengan un bonito fin de semana, pásenlo bien. El día lunes nos reencontramos con más música, noticias y todo lo que tenemos en las mañanas de la Red Ambrosio. Ya llega Patricio Tapia con las informaciones. Quédense en sintonía y esta noche DJ Raikov, por supuesto, con Estilo Libre. Chao, chao.

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2: 12 horas, 7 minutos.

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0: La temperatura del momento en Ambrosio.
1: La temperatura, 24 grados.
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0: con paciencia, que traten de tomar rutas alternativas, sobre todo cuando los trabajos ya sean más intensos. Se están habilitando la instalación de paleteros para controlar el tránsito, pero yo creo que la mejor medida es programar los viajes y sobre todo preferir rutas alternativas.
1: En esta oportunidad, además, la Seremi de Obras Públicas, Yasna Cancino, se refirió al cierre del acceso entre Circunvalación Exterior Norte y el camino a la empresa en Linares.
0: No, la conexión que estaba con el camino a la empresa era una conexión de carácter irregular. No está habilitada porque no cumple los estándares de seguridad necesarios para hacer una conexión desde una vía secundaria hacia una pista que está diseñada para la alta velocidad. ¿Ya? Entonces nosotros lo que hicimos en conjunto con el municipio es tomar el compromiso de saliendo de... Del invierno, digamos, y estén mejores las condiciones de clima, poder iniciar el asfaltado de una parte de la ruta, que no es tuición nuestra, pero sin embargo vamos a hacer el convenio con el municipio para poder mejorar la condición del camino a la empresa.
2: ¿Se reabre entonces cuando mejore el tiempo? ¿Eso me está diciendo?
0: No, lo que yo le decía, lo que no se va a reabrir es la conexión del camino a la empresa con Avenida Circunvalación, ¿ya? Porque no se cumplen los estándares de seguridad establecidos en el manual de carretera, ¿ya? Pero sí lo que nosotros vamos a hacer a partir de octubre, una vez que mejore el tiempo y tengamos mejores temperaturas para la aplicación de la capa asfáltica, es el asfaltado del camino a la empresa.
2: La conectividad desde el camino a la empresa hacia las camas, para salir hacia la
0: Exactamente.
1: Estamos llegando al final de la presente revisión de las informaciones, agradeciendo como siempre que nos hayan acompañado. Les invitamos a que sigan junto a nosotros. Esta es La Red Ambrosio.
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1: 14 horas, un minuto.
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2: ...34 kilómetros al sur de Talca y 21 kilómetros al norte de Linares, nos encontramos con un arquetipo de pueblo tradicional de la zona central de Chile. Hablamos de Villa Alegre. Fundado en 1852, en la actualidad cuenta con 15.000 habitantes aproximadamente. En Villa Alegre se respira tradición y chilenidad en cada rincón de su arquitectura colonial, costumbres, folclor e idiosincrasia. La economía de Villa Alegre se basa en el área agropecuaria, frutícola, un emergente turismo y un fuerte acento en el área vitivinícola. La chicha de Villa Alegre es ampliamente conocida en el país, pero además cuenta con reconocidos y consolidados viñedos que se enmarcan dentro de la zona conocida como Valle de Loncomilla, ya que Villa Alegre se encuentra a escasos 10 kilómetros de San Javier, donde se accede por la ruta L16, tramo bordeado por una antiquísima arboleda que surge por ambos costados formando un techo natural que da gran espectacularidad al recorrido, el que se complementa con un colorido paisaje de huertos, viñedos y antiguas casonas. El pueblo se caracteriza por sus casas y corredores construidos en forma escalonada, en donde destaca la calle Abate Molina, bordeada de naranjos y casas de corredores, que fue el camino real durante un siglo y medio, y la calle de Rincón de Lobos, la antigua calle principal de Villa Alegre, que conduce a la balsa El Peumo, en el río Loncomilla. Todas construcciones que datan de los siglos XVII, XVIII y XIX. Entre sus múltiples construcciones patrimoniales destacan el templo parroquial del Niño Jesús, inaugurado en 1889, y el Museo y Casa de la Cultura, construcción de gran espacio en forma de U, con patio interior rodeado de corredores. Ambas construcciones, monumentos nacionales. Caminar las apacibles calles de Villa Alegre es viajar en el tiempo, reescribir la historia e impregnarse del Chile colonial a través de relatos, historias, mitos y leyendas de una tierra de hombres ilustres, de un pueblo que parece la locación de una película costumbrista, un hermoso retablo a tamaño real. Villa Alegre es un pedazo de nuestra historia, de nuestro patrimonio y de nuestra identidad que merece más visibilización, valoración y puesta en valor. Soy Leo Albornoz y esto fue Experiencia Maule.
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Jim Bobbouin es el intérprete que está sonando de fondo en este momento acá en la radio. Soy Andrés Valenzuela, compartiendo discos, canciones, clásicos de todos los tiempos. Bien, probablemente esta canción ya les suene algo conocida. ¿Sí? Fue el tema central de la película Cobra, el año 1986, interpretada por Sylvester Stallone, todos recuerdan. Pero quiero hablar de este intérprete, Jim Bobbouin. Él no partió siendo cantante y tampoco compositor. Colaboró en otras bandas como bajista, pero tiene un currículum bastante interesante. Se inició como bajista de apoyo en las grabaciones de la banda de Ramones. Después pasa a apoyar la carrera como solista de Debbie Harry, la vocalista de la banda Blondie. Y también colaboró en algunos discos de la producción de Lionel Richie. En 1986 tiene la oportunidad de grabar un disco como solista, Drums Along the Mohawk, el cual incorporó esta canción que está sonando de fondo, pero que en ese momento no tuvo ningún impacto. Solo se dio a conocer en todo el mundo tras ser el tema central de la película Cobra. Esto le permitió ser conocido prácticamente en todo el mundo con esta canción. De 1986, extraído del soundtrack de la película Cobra, es Jim Bobbouin y su clásico Feel the Heat.

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1: Llegamos al mundo de Byte, tecnología en fácil. Vamos a hablar del renacimiento de los CDs, básicamente el formato físico para la música. Y es algo realmente impresionante porque un 16% ha tenido de crecimiento este formato, el compact disc. Y esto responde a un montón de factores que son bien lógicos: el coleccionismo, precios competitivos frente a las tarifas cada vez más altas, por ejemplo, de los vinilos, o también las tarifas altas de los streaming. Además, el lanzamiento masivo, por ejemplo, el álbum Arirang de la banda coreana BTS, o el arrollador éxito de la industria del K-pop en territorio norteamericano. Y de hecho, los lanzamientos de música coreana han aportado por sí solos casi un 10% de todo el crecimiento registrado en este formato en el CD. Imagínense, o sea, todos los fanáticos del K-pop están comprando mucho, mucho en físico, ya, en compact disc. Los vinilos siguen consolidados, por supuesto, tienen ahí un reinado en volumen de ingresos, pero su porcentaje de crecimiento respecto al año pasado fue menor. Estamos hablando de que estamos viendo cerca de 21,8 millones de unidades en los primeros 6 meses del año, una locura. Pero el tema de los compact disc es realmente interesante lo que está ocurriendo. También hay bandas que están lanzando nuevamente en cassette, y lo que pasa es que hay un miedo a que todo esto de lo digital, de lo que no se ve, en algún momento desaparezca. Imagínate que Spotify, por ejemplo, tenga algún problema legal y se cierre la aplicación y tú pierdas todas tus listas, toda tu música. Entonces la gente está optando también en paralelo a tener un respaldo ahí verídico que puede durarte de por vida. Así que gran vida a todos los formatos físicos en la música. En cualquier momento, más Byte, tecnología en fácil.
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0: La temperatura del momento en Ambrosio.
1: La temperatura, 24 grados.
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2: Población El Esfuerzo de Yerbas Buenas recibe millonaria inversión del gobierno del Maule. Omilpe Yuwe realiza taller para fortalecer emprendimientos. Carabineros y el SAC se unen en la campaña Juntos Prevenimos el Abigeato, desarrollado en Parral.
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2: La oficina Omil Peyúgue realizó un taller de apresto laboral enfocado en el modelo de negocios Canvas, abordando herramientas como la propuesta en valor de la segmentación de clientes, además de su importancia para postular a fondos concursables de Cercotec. La jornada también contempló contenidos sobre Elevator Pitch y fondos FOSIS, entregando orientación sobre los procesos de postulación y las oportunidades de apoyo financiero, técnico y de acompañamiento para emprendedores. La actividad se desarrolló en el Salón Municipal y contó con la participación de personas inscritas en la Bolsa Nacional de Empleo y en Omil Peyúgue.
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0: De las comunidades. Con esta iniciativa se busca contar con un sector más conectado, seguro y accesible, facilitando además el ingreso de ambulancias, bomberos, carabineros y otros vehículos de emergencia y servicios.
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0: Bajo la premisa, juntos prevenimos el abigeato, carabineros de Parral, en un trabajo colaborativo con personal del SAC, desplegaron un amplio patrullaje de seguridad, prevención y autocuidado para reforzar y reiterar las recomendaciones y evitar el robo de animales, o también llamado delito de abigeato, por las zonas rurales, tanto de Retiro como Parral, entre ellas Piguchén, Palma Rosa y Huacarneco. Dentro de los consejos transmitidos, los participantes acentuaron el llamado a ser cuidadosos con el resguardo de sus animales, como así también la protección de los predios donde pastorean, poseer la documentación correspondiente y que indique la propiedad de sus animales, realizar rondas especialmente en las noches y activar sistemas de protecciones de cierres perimetrales.
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2: 16 horas, 3 minutos.

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2: 17 horas, un minuto.
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1: La temperatura del momento en Ambrosio.
2: La temperatura, 24 grados.
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streaming. Además, el lanzamiento masivo, por ejemplo, el álbum Arirang de la banda coreana BTS, o el arrollador éxito de la industria del K-pop en territorio norteamericano. Y de hecho, los lanzamientos de música coreana han aportado por sí solos casi un 10% de todo el crecimiento registrado en este formato en el CD. Imagínense, o sea, todos los fanáticos del K-pop están comprando mucho, mucho en físico, ya, en compact disc. Los vinilos siguen consolidados, por supuesto, tienen ahí un reinado en volumen de ingresos, pero su porcentaje de crecimiento respecto al año pasado fue menor. Estamos hablando de que estamos viendo cerca de 21,8 millones de unidades en los primeros 6 meses del año. Una locura. Pero el tema de los compact discs es realmente interesante lo que está ocurriendo. También hay bandas que están lanzando nuevamente en cassette. Y lo que pasa es que hay un miedo a que todo esto de lo digital, de lo que no se ve, en algún momento desaparezca. Imagínate que Spotify, por ejemplo, tenga algún problema legal y se cierre la aplicación y tú pierdas todas tus listas, toda tu música. Entonces la gente está optando también en paralelo a tener un respaldo ahí verídico que puede durarte de por vida. Así que gran vida a todos los formatos físicos en la música. En cualquier momento, más Byte, tecnología en fácil.

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2: Gobierno regional impulsa futuro edificio de INDAP para fortalecer su trabajo con la agricultura familiar campesina. Instituto Politécnico Irineo Badilla de Linares implementa sala Construyo mi futuro, gracias a proyecto de la Cámara Chilena de la Construcción. Municipio de Linares abre postulación a programa Proempleo con más de 80 cupos. PDI realizó fiscalizaciones migratorias en Talca. Exitoso encuentro de familias pertenecientes a programas de rehabilitación infantil en Parral. Hospital de Linares presentó su cuenta pública de gestión año 2025. Desarrollaron taller de formación agroecológica en la comuna de Longaví.
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2: Les saludamos y agradecemos que estén junto a nosotros en esta nueva edición de Noticias. Vamos de inmediato al desarrollo preparado para esta oportunidad.
1: Región.
2: Con una inversión total cercana a los 183 millones de pesos, INDAP podrá desarrollar el estudio que definirá las condiciones necesarias para avanzar hacia la construcción de su futuro edificio institucional. Del monto total, el gobierno regional del Maule aportará 119 millones, mientras que INDAP destinará cerca de 63 millones. El gobernador del Maule, Pedro Pablo Álvarez Salamanca, destacó que se trata de una iniciativa que venía siendo planteada desde hace años y que ahora comienza a concretar una de sus etapas fundamentales. El estudio deberá estar terminado en un plazo máximo de 15 meses y sus resultados permitirán proyectar la futura construcción del edificio institucional de INDAP. El Instituto Politécnico de Linares Irineo Badilla Fuentes implementará una moderna sala para la especialidad de construcción, mención edificación, construcciones metálicas y electricidad, gracias al proyecto Construyo mi futuro, que desarrolla la Cámara Chilena de la Construcción en el marco de su 75 aniversario. La nueva sala incorpora equipamiento de vanguardia y tecnologías orientadas a fortalecer la formación de los estudiantes, acercándolos de manera concreta a las herramientas y desafíos que marcarán el futuro de la construcción y del mundo laboral. El programa Construyo mi futuro de la Cámara Chilena de la Construcción vincula a empresas del rubro con liceos técnico profesionales para atraer, formar y conectar a jóvenes talentos con el mundo laboral de la construcción, beneficiando a 20 liceos técnico profesionales del país.
1: Linares.
2: La Municipalidad de Linares, en coordinación con la Corporación Nacional Forestal, CONAF, y la Delegación Presidencial Provincial, inició el proceso de postulación a una nueva modalidad del programa Proempleo, que contempla más de 80 cupos para hombres y mujeres de la comuna. Las inscripciones estarán abiertas hasta el lunes 24 de agosto en la Oficina Municipal de Intermediación Laboral, OMIL, de calle Freire 452, desde las 8:30 de la mañana hasta las 17:30 horas. El edil explicó que esta selección será realizada a través de la municipalidad, priorizando a personas que se encuentren en situación de necesidad laboral y que cumplan con los requisitos establecidos por el programa.
3: Las 80 personas seleccionadas, un 70% va a estar vinculadas al género femenino, mujeres, porque está orientada particularmente a mujeres que son jefas de hogar, y un 30% varones, es decir, aproximadamente 60 mujeres, 20 hombres. Requisitos: en primer lugar, no tener pago de cotizaciones previsionales, lo que nosotros vamos a verificar a través del OMIL y de CONAF. En segundo lugar, residencia en la comuna de Linares. En tercer lugar, ya sea en el sector urbano, en el sector rural, y acompañar su certificado de antecedentes penales. Creemos que esta es la modalidad en que podemos generar un trabajo articulado entre la Corporación Nacional Forestal, CONAF, de la provincia de Linares, para mejorar los espacios públicos de la ciudad, y la Municipalidad de Linares por medio de esta selección, porque tenemos los profesionales, porque tenemos la experiencia y porque queremos seleccionar más bien en condiciones de necesidad, particularmente de mujeres, pero de acuerdo al perfil que se requiere para hermosear la ciudad. Esta nueva modalidad de contratación ha hecho partícipe a los municipios de la región del Maule. Creemos que es una tremenda noticia para que no sean siempre las mismas personas que siempre se repetían en esta modalidad de contratación. Agradezco, por cierto, a don Eduardo Pará, en representación de la Corporación Nacional Forestal de la Región del Maule, presente acá en la provincia de Linares, a nuestro delegado presidencial provincial, Cristian González Monsalve, por esta nueva modalidad, y por cierto, las puertas de la OMIL, que representan a Yaret Fuentes, abiertas hasta este día, lunes 24 de agosto, 17:30 horas. Vayan con su cédula de identidad, su currículum, si no lo tiene, se lo confeccionamos, y particularmente con sus datos podremos verificar que usted los tres últimos meses no tuvo contratación, no tuvo una cotización previsional, para garantizar que el estado de necesidad de poder contratarlo en esta bolsa de empleos es más que indispensable.
4: El sueldo va a ser el sueldo mínimo, ya, 553 mil pesos infracción. La persona va a ser contratada entre los meses de septiembre a noviembre, 3 meses, a jornada completa, cumpliendo la jornada también laboral de 42 horas semanal, ya. Es un programa con fondos del gobierno regional que mandata a la CONAF ejecutarlo, y nosotros estamos muy contentos de poder este año 2026 ejecutarlo en la provincia de Linares, en las 8 comunas, y en especial en la cabecera provincial, que es Linares, donde hemos sentido el apoyo del alcalde desde el momento que le dimos a conocer este programa.
5: ¿Cuántos cupos tiene la comunidad?
4: Aproximadamente tiene 85 cupos, ya, son los que vamos a contratar, pero la postulación es mayor. Nosotros le pedimos aquí al señor alcalde las gestiones, a la señorita Nayaret, de poder obtener quizás mayor número de personas para poder hacer una selección, porque entendemos que a lo mejor no todos van a cumplir, y la idea es generar un listado bastante amplio para poder ir seleccionando personas. Los trabajos a realizar son trabajos al aire libre principalmente, como dijo el señor alcalde, el hermoseamiento de la ciudad, tenemos proyecto de arbolización, donde pensamos hacer un convenio con el municipio para hermosear algún área que está abandonada, quizás forestarla, colocar algunos árboles, con nuestras cuadrillas quizás hacer un tipo de intervención, también contempla el desmalezado, y también contempla, también lo conversado con el señor alcalde, la oportunidad de sectores rurales que también participen, donde ahí quizás fuertemente hacemos trabajos relacionados con el quehacer institucional de CONAF, como por ejemplo cortafuegos, prevención de incendios forestales, recolección de semillas para nuestros viveros para poder implementar algún tipo de plantita que a futuro son nuevamente utilizados en las comunas de la provincia en algún proyecto de arbolización. Las labores son amplias y hacemos la invitación a la comunidad que se inscriba en la OMIL, y la OMIL nos va a proveer de los listados oficiales del municipio, donde nosotros como CONAF procederemos a inscribir a la gente para postular.
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2: Detectives del Departamento de Migraciones y Policía Internacional Talca, con apoyo de unidades territoriales, realizaron una fiscalización a personas extranjeras en distintos puntos de la comuna, instancia que contó con la participación del Seremi de Bienes Nacionales, Fabio Bazzi. Los oficiales policiales efectuaron controles destinados a verificar la situación migratoria de personas extranjeras, consultando a un total de 15 de ellas. Como resultado, una de estas diligencias, 4 ciudadanos de nacionalidad venezolana fueron denunciados por infracciones a la normativa migratoria vigente. Un positivo encuentro que convocó a familias pertenecientes a los programas de rehabilitación infantil del Centro Integral de Bienestar Inclusivo se desarrolló en Parral. El objetivo es fortalecer la comunicación, la participación del núcleo familiar y el trabajo colaborativo con los equipos profesionales. De esta manera, se pretende robustecer el involucramiento y compromiso de las familias en los procesos de rehabilitación infantil, otorgando los antecedentes centrales sobre el funcionamiento y los avances de la iniciativa. Asimismo, se entregaron orientaciones que favorezcan la continuidad en sí de las intervenciones y el bienestar de los participantes. Respecto de la gestión realizada en este contexto durante el primer semestre, se puede indicar que 129 niños, niñas y adolescentes se encuentran con intervención vigente, realizándose más de 3.000 sesiones efectivas.
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2: Con la participación de agricultores, productores, huerteros, estudiantes y vecinos de la comuna, se llevó adelante el primero de los talleres del nuevo ciclo de formación agroecológica en Longaví. Los organizadores abordaron temáticas como la implementación de biofábricas prediales y comunitarias para la elaboración de biopreparados, entregando conocimientos y herramientas prácticas que pueden ser aplicados en huertos, predios agrícolas y espacios comunitarios. El ciclo continuará con nuevas jornadas dedicadas al compostaje, los suelos sanos, la producción sustentable de alimentos y otras materias relacionadas con el cuidado de la tierra, promoviendo además el intercambio de experiencias y el aprendizaje colectivo entre sus participantes.
0: Linares.
2: El director del principal centro de salud de la provincia de Linares, hospital base de esta ciudad, doctor René Espinosa, indicó que se ha logrado el objetivo durante el año 2026, que era aumentar la producción hospitalaria y mejorar el servicio de urgencia. Tenemos, indicó, que clinificar nuestros espacios, es decir, convertir espacios administrativos en espacios clínicos. También tenemos que potenciar el recinto asistencial, aseveró el profesional. Mientras tanto, el director del Servicio de Salud del Maule, Jaime Bertolotto, señaló que el recinto tiene grandes desafíos y el director ha mostrado su foco en temas relevantes para que la región pueda seguir avanzando en soluciones del hospital.
6: Muy contento con esta cuenta pública, creo que se logró el objetivo. Durante el 2026 se logró aumentar la producción hospitalaria. Hubo muchos logros e hitos importantes, y lo más importante de todo es que existan desafíos. Desafíos importantes para el Hospital de Linares como hospital provincial. Tenemos que impulsar la red del Maule Sur, tenemos que mejorar nuestro servicio de urgencia, tenemos que clinificar nuestros espacios, es decir, convertir espacios administrativos en espacios clínicos. También tenemos que potenciar el hospital digital. Todo esto con el objetivo siempre de tener una mejor atención para nuestros usuarios, una atención que sea en calidad, en eficiencia y humanizada.
7: El Servicio de Salud va a estar muy preocupado de que el hospital pueda cumplir esos deseos y esos desafíos, y para eso vamos a destinar los esfuerzos, vamos a destinar recursos y vamos a destinar gente para que le coopere a este hospital, para que pueda llegar al año 2030-32 a tener la entrega del nuevo hospital y poder haber satisfacido las necesidades de las personas de la región. Así que me voy tranquilo, contento, feliz de lo que vi, y muy contento también de que veo gente que está preparada para lo que viene.
2: Muchas gracias por habernos acompañado. 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
1: Canciones importantes, buenas canciones, durante todo el día acá en la radio. Vamos a quedarnos con un verdadero clásico. Bruce Springsteen, cantante, compositor, norteamericano, altamente reconocido y premiado. The Boss fue el seudónimo que le pusieron la gente que trabajaba con él, sus músicos, la gente que movía los equipos, que hacía las instalaciones. Todo su equipo técnico lo llamó de esa manera porque era una persona muy dictatorial, una persona muy ruda en el trato, sobre todo con los trabajadores. Nunca le trajo una complicación legal, pero sin duda tiene su carácter, Bruce Springsteen. Bien, quiero hablar un poco de él. Más de 150 millones de discos vendidos a nivel mundial. 20 premios Grammy, lo que lo sitúa fácilmente en el top 10 de los artistas más premiados a nivel mundial. Pero no solo eso. En 1993, yo creo que lo recuerdan, cuando sale la película Filadelfia, bueno, él participa con el tema central, Street of Philadelphia.

Filadelfia y gana el Oscar por la mejor música de película. Compitió, lamentablemente, con Neil Young, con la canción Filadelfia, increíble. Compitieron para el primer lugar, compitieron para el Oscar de la música de película, dos canciones de la misma película. Increíble. Neil Young, lamentablemente, perdió en esa oportunidad. Pero también otra tremenda canción, Filadelfia, la pueden buscar. Neil Young, Filadelfia, mismo soundtrack de película. Bien, pero Street of Philadelphia, de Bruce Springsteen, se llevó el primer lugar. Bien, lo incluyeron en el Salón de la Fama del Rock and Roll en 1999. Y un dato bastante curioso, en el año 1997 le entregan un pseudo premio Nobel a la música. Esa categoría no existe, pero de alguna forma trataron de, no de crearla, pero hacer una suerte de homenaje a Bruce Springsteen justamente con un premio Nobel. Bien, curiosidades. En conciertos en vivo es bastante extraño Bruce Springsteen porque toca canciones raras. Bueno, no raras, sino que tiene muchas canciones, pero las más clásicas no las interpreta en sus conciertos en vivo. Tres o cuatro. Y el resto, como tiene mucha música, toca cualquier otra canción en vivo. Siempre se le hace ver eso en todos sus conciertos, pero él elige las canciones que él quiere. Es uno de los pocos artistas a nivel mundial que se para en el escenario a cantar lo que él quiere y no lo que la gente quiere necesariamente. Tanto así que su disco más importante, tiene varios, pero el más importante, solo incorpora una canción en sus conciertos en vivo. Y cuando interpreta otra, elimina la otra. Entonces siempre es una sola. Por lo tanto, va haciendo rotaciones de su disco más importante, pero increíblemente tiene mucha música y en sus conciertos es totalmente ovacionado. Antes de la pandemia, un año antes, en el 2020, el concierto en vivo de Bruce Springsteen era uno de los más largos de todo el mundo, sobre 3 horas en el escenario, y además estaba considerado el mejor concierto en vivo del planeta. Ningún otro artista lograba un performance tan fuerte como Bruce Springsteen, con la edad que ya tiene. Dicho esto, me quiero concentrar en el año 1984. Todos recordarán el disco Born in USA, ese disco donde sale vuelto para atrás con un pañuelo en el pantalón. Clásico disco, probablemente el más vendido de este tremendo artista. Ese disco tiene fácilmente 7 canciones que fueron populares a nivel mundial. De este tremendo long play, vamos a recordar el éxito Glory Days.

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2: 19:01.
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5: ...34 kilómetros al sur de Talca y 21 kilómetros al norte de Linares, nos encontramos con un arquetipo de pueblo tradicional de la zona central de Chile. Hablamos de Villa Alegre. Fundado en 1852... en la actualidad cuenta con 15.000 habitantes aproximadamente. En Villa Alegre se respira tradición y chilenidad en cada rincón de su arquitectura colonial, costumbres, folclor e idiosincrasia. La economía de Villa Alegre se basa en el área agropecuaria, frutícola, un emergente turismo y un fuerte acento en el área vitivinícola. La chicha de Villa Alegre es ampliamente conocida en el país, pero además cuenta con reconocidos y consolidados viñedos que se enmarcan dentro de la zona conocida como Valle de Loncomilla, ya que Villa Alegre se encuentra a escasos 10 kilómetros de San Javier, donde se accede por la ruta L16, tramo bordeado por una antiquísima arboleda que surge por ambos costados formando un techo natural que da gran espectacularidad al recorrido, el que se complementa con un colorido paisaje de huertos, viñedos y antiguas casonas. El pueblo se caracteriza por sus casas y corredores construidos en forma escalonada, en donde destaca la calle Abate Molina, bordeada de naranjos y casas de corredores, que fue el camino real durante un siglo y medio, y la calle de Rincón de Lobos, la antigua calle principal de Villa Alegre, que conduce a la balsa El Peumo, en el río Loncomilla. Todas construcciones que datan de los siglos XVII, XVIII y XIX. Entre sus múltiples construcciones patrimoniales destacan el templo parroquial del Niño Jesús, inaugurado en 1889, y el Museo y Casa de la Cultura, construcción de gran espacio en forma de U, con patio interior rodeado de corredores. Ambas construcciones, monumentos nacionales. Caminar las apacibles calles de Villa Alegre es viajar en el tiempo, reescribir la historia e impregnarse del Chile colonial a través de relatos, historias, mitos y leyendas de una tierra de hombres ilustres, de un pueblo que parece la locación de una película costumbrista, un hermoso retablo a tamaño real. Villa Alegre es un pedazo de nuestra historia, de nuestro patrimonio y de nuestra identidad que merece más visibilización, valoración y puesta en valor. Soy Leo Albornoz y esto fue Experiencia Maule.

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1: 20 horas, exactamente.
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